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0: La Zona Gris te informa la hora en Colombia. Son las 7 de la noche y 31 minutos.
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1: La Zona Gris te informa la hora en Colombia. Son las 8 de la noche en punto.
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0: La Zona Gris te informa la hora. En Colombia son las 8 de la noche y 32 minutos.
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3: La Zona Gris te informa la hora. En Colombia son las 8 de la noche y 59 minutos.
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0: La Zona Gris te informa la hora. En Colombia son las 9 de la noche y 30 minutos.
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6: La Zona Gris te informa la hora. En Colombia son las 10 de la noche en punto.
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0: La Zona Gris te informa la hora en Colombia. Son las 10 de la noche y 30 minutos.
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1: 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La Zona Gris te informa la hora. En Colombia son las 10 de la noche y 59 minutos. 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
1: El peatón no es un tope, es un ser humano, amigo del pecero. 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
2: 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La Zona Gris te informa la hora en Colombia. Son las 9 de la mañana y un minuto.
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0: La Zona Gris te informa la hora en Colombia. Son las 9 de la mañana y 33 minutos.
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Esta semana nuestra máquina del tiempo nos indica que nos quedamos en 1985 como la semana pasada, pero 8 días después, el 13 de julio de 1985, ya que se dieron 2 acontecimientos importantes. La semana pasada les adelantamos que la canción Susurio fue destronada del número 1 en las listas norteamericanas por este que escuchamos de fondo, A Beard to a Kill, que fue el primer éxito de Duran Duran en hacer parte de una de las películas del agente 007 James Bond. Pero también es importante esa fecha, ya que se dio un concierto simultáneo, un concierto multitudinario con muchas estrellas del pop rock mundial en 2 escenarios a ambos lados del Atlántico, en el estadio Wembley de Londres como en el estadio John F. Kennedy de Filadelfia. El concierto sirvió para recaudar fondos y de hecho recaudaron más de 40 millones de dólares para mitigar los efectos del hambre, específicamente en Etiopía, en África, donde muchísimas personas morían de hambre diariamente. Yo creo que todavía, pero bueno, son cosas más bien como de voluntades políticas. Pero bueno, los artistas quisieron contribuir y celebraron un concierto multitudinario y por eso ese día se convirtió en el Día Mundial del Rock y por eso lo referenciamos también en el clásico de la semana. El concierto se transmitió, lo pudieron ver personas en más de 160 países alrededor del mundo. Digamos que fue un acontecimiento mundial y por eso se celebra desde ese día el Día Mundial del Rock. Vamos a escuchar en el clásico de la semana a los Duran Duran con A Beard to a Kill, En busca del asesino, que hizo parte de la película del agente 007 James Bond. Clásico de la semana en la zona gris.

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0: 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La Zona Gris te informa la hora en Colombia. Son las 10 de la mañana y un minuto.
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0: La Zona Gris te informa la hora en Colombia. Son las 10 de la mañana y 36 minutos. 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
1: La Zona Gris te informa la hora en Colombia. Son las 10 de la mañana y 59 minutos.
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0: La Zona Gris te informa la hora en Colombia. Son las 11 de la mañana y 33 minutos.
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0: 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La Zona Gris te informa la hora. En Colombia son las 12 del día y un minuto.
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0: La Zona Gris te informa la hora en Colombia. Son las 12 del día y 34 minutos.
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1: 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La Zona Gris te informa la hora en Colombia. Son las 12 del día y 59 minutos.
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0: La Zona Gris te informa la hora en Colombia. Son las 1:31 p.m.
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Esta semana nuestra máquina del tiempo nos indica que nos quedamos en 1985 como la semana pasada, pero 8 días después. El 13 de julio de 1985, ya que se dieron dos acontecimientos importantes. La semana pasada les adelantamos que la canción Susurio fue destronada del número uno en las listas norteamericanas por este que escuchamos de fondo, A Beard to a Kill, que fue el primer éxito de Duran Duran en hacer parte de una de las películas del agente 007 James Bond. Pero también es importante esa fecha, ya que se dio un concierto simultáneo, un concierto multitudinario con muchas estrellas del pop rock mundial en Estadio Wembley de Londres, como en el Estadio John F. Kennedy de Filadelfia. El concierto sirvió para recaudar fondos y de hecho recaudaron más de 40 millones de dólares para mitigar los efectos del hambre, específicamente en Etiopía, en África, donde muchísimas personas morían de hambre diariamente. Yo creo que todavía, pero bueno, son cosas más bien como de voluntades políticas. Pero bueno, los artistas quisieron contribuir y celebraron un concierto multitudinario y por eso ese día se convirtió en el Día Mundial del Rock y por eso lo referenciamos también en el clásico de la semana. El concierto se transmitió, lo pudieron ver personas en más de 160 países alrededor del mundo. Digamos que fue un acontecimiento mundial y por eso se celebra desde ese día el Día Mundial del Rock. Vamos a escuchar en el clásico de la semana a los Duran Duran con A View to a Kill, En busca del asesino, que hizo parte de la película del agente 007 James Bond. Clásico de la semana en la zona gris.

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1: 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La Zona Gris te informa la hora. En Colombia son las 2 de la tarde en punto. 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

0: La Zona Gris te informa la hora en Colombia. Son las 2 de la tarde y 30 minutos.
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1: 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La Zona Gris te informa la hora en Colombia. Son las 3 de la tarde en punto.
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0: La Zona Gris te informa la hora en Colombia. Son las 3 de la tarde y 31 minutos.
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5: La Zona Gris te informa la hora en Colombia. Son las 4 de la tarde y un minuto.
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0: La Zona Gris te informa la hora en Colombia. Son las 4 de la tarde y 34 minutos. 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
4: La Zona Gris te informa la hora. En Colombia son las 5 de la tarde y 2 minutos.
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0: La Zona Gris te informa la hora. En Colombia son las 5 de la tarde y 35 minutos.
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Esta semana nuestra máquina del tiempo nos indica que nos quedamos en 1985 como la semana pasada, pero 8 días después, el 13 de julio de 1985, ya que se dieron dos acontecimientos importantes. La semana pasada les adelantamos que la canción Susurio fue destronada del número uno de las listas norteamericanas por este que escuchamos de fondo, A Beer to a Kill, que fue el primer éxito de Duran Duran en hacer parte de una de las películas del agente 007 James Bond. Pero también es importante esa fecha, ya que se dio un concierto simultáneo, un concierto multitudinario con muchas estrellas del pop rock mundial en dos escenarios a ambos lados del Atlántico, en el estadio Wembley de Londres como en el estadio John F. Kennedy de Filadelfia. El concierto sirvió para recaudar fondos y de hecho recaudaron más de 40 millones de dólares para mitigar los efectos del hambre, específicamente en Etiopía, en África, donde muchísimas personas morían de hambre diariamente. Yo creo que todavía, pero bueno, son cosas más bien como de voluntades políticas. Pero bueno, los artistas quisieron contribuir y celebraron un concierto multitudinario y por eso ese día se convirtió en el Día Mundial del Rock y por eso lo referenciamos también en el clásico de la semana. El concierto se transmitió, lo pudieron ver personas en más de 160 países alrededor del mundo. Digamos que fue un acontecimiento mundial y por eso se celebra desde ese día el Día Mundial del Rock. Vamos a escuchar en el clásico de la semana a los Duran Duran con A View to a Kill, En busca del asesino, que hizo parte de la película del agente 007 James Bond. Clásico de la semana en la zona gris.

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4: 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La Zona Gris te informa la hora. En Colombia son las 6 de la tarde y 2 minutos.
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0: La Zona Gris te informa la hora en Colombia. Son las 6 de la tarde y 32 minutos.
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